Fran Pacheco en el bari. La maestra Marcia Medrano en el trombón. Y el maestro Javier Rodríguez en la trompeta.